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1: Xiaomi lanza una impresora fotográfica portátil capaz de ocultar mensajes digitales en las imágenes impresas. La firma asiática presentó un curioso dispositivo portátil de impresión de fotografías diseñado para guardar recuerdos cotidianos de una manera mágica. El equipo permite imprimir imágenes en papel físico, pero incorpora una función tecnológica especial que evoca los elementos fantásticos de la saga de Harry Potter. A través de este sistema, los usuarios pueden asociar un video o un mensaje de audio digital a una foto impresa. Al enfocar la imagen física con la cámara del celular a través de la aplicación oficial, la fotografía cobra vida en la pantalla mostrando el video o reproduciendo el mensaje oculto de fondo. Esta innovadora impresora fotográfica combina la nostalgia del formato físico analógico con las ventajas de la realidad aumentada, ofreciendo una experiencia interactiva ideal para regalar o conservar momentos especiales en el hogar.
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pensando en lo bien que la pasamos la última vez que nos vimos. ¿Hoy haces algo?

0: Bueno, se coro, muchas gracias, qué lindo.
1: Una vez más, muchísimas gracias. Nos despedimos con un himno de Bob Marley para cantar y disfrutar. Gracias, familia.

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0: ¿Vos tomás marihuana o otras drogas?
1: No, ya fue, no puedo estar dado vuelta, porque eso no es de un hombre de negocios. Y eso es algo que aprendí de Roger King.

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0: queremos hacer? Hola. 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
5: Hola, ¿qué tal? ¿Cómo están? Bienvenidos. Aquí estamos en el Panorama Informativo de la Radio, arrancando una nueva jornada informativa con noticias del ámbito nacional, internacional, deportes, economía y campo, en un nuevo resumen informativo que arranca con los títulos de la jornada.
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5: Caso Manuel Adorni, un informe patrimonial clave de la justicia podría complicar al exfuncionario. La Casa Rosada activó contactos con la ciudad de Buenos Aires para el operativo ante un eventual recibimiento de la selección argentina. El gobierno presentó una protesta formal ante Reino Unido por el paso de un buque de guerra británico por el mar argentino. Cuéllar seguirá en Paraguay, apelará a la condena por contrabando y enfrentará un juicio por lavado de activos. Victoria Villarruel y Patricia Bullrich tuvieron una dura discusión por la sesión en el Senado, mientras que el Senado pospuso la ley de propiedad privada y habrá un cuarto intermedio hasta el próximo 6 de agosto. Milei habló de la bandera que mostraron los jugadores de la selección argentina, dijo que las Malvinas son argentinas y las vamos a recuperar en el plano diplomático. Estos y otros temas del panorama informativo de la radio.
6: En noticias de El Campo, con un nuevo reclamo de Federación Agraria volvió a fracasar el intento de reformar la ley de tierras. El Campo crece con financiamiento. El Banco Nación ya otorgó $1,000 millones a productores en el 2026. El Campo merece que se le saque la pata de la cabeza y eso es lo que viene haciendo el presidente. La lluvia de inversiones llegó a la industria aceitera.
7: Hola, muy buenas. Comenzamos con los títulos deportivos de la jornada. Sonrisas y relajaciones. La primera práctica de Argentina tras llegar a la final del Mundial fue muy tranquilo, esperando la final del próximo domingo. Alerta por Lamine Yamal, no entrenó en España y se lo vio con un vendaje a 3 días de la final contra la selección argentina. River se enfrenta a Aldo Civi por los 16avos de final de la Copa Argentina. San Lorenzo hará lo propio ante Deportivo Riestra, comenzando el semestre en la Copa Argentina. Franco Colapinto llegó con una camiseta de Messi para el Gran Premio de Bélgica de este fin de semana. Los Pumas tienen formación confirmada para recibir a Inglaterra en la Nations Championship. Thiago Tirante se instaló en los cuartos de final del ATP de Bastad 2026. Además de que Burruchaga venció a Hugo Carabelli en el duelo de argentinos en el ATP de Umag. Voleibol Nations League, Argentina va por la cuarta victoria ante Cuba.
6: En noticias de la economía, paritarias de bancarios acordaron un aumento salarial del 1.9% para junio y el básico supera los 2.480.000 pesos. La canasta de crianza subió en junio hasta 1.9%. ¿Cuánto se necesita para mantener a un hijo? El gobierno cerró junio con un déficit de 1 billón por el pago de aguinaldos e intereses. Dura respuesta de Lula da Silva calificó a los aranceles de Trump como ilegales y anticipó que habrá represalias. En noticias internacionales, estos son los principales títulos de la jornada. Entre el dolor y la solidaridad, los venezolanos se unen para la reconstrucción tras los terremotos. Estados Unidos respaldó el nuevo proceso de transición democrática anunciado en Venezuela. El operador del teleprompter de la Casa Blanca habría ganado más de $100,000 en apuestas sobre discursos de Trump. Estados Unidos lanzó una nueva ronda de ataques contra Irán.
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1: Agentes de la ex AFIP, actual ARCA, coincidieron a la hora de confirmar millonarios retiros de dólares por parte de empresarios acusados en el caso Cuadernos en fechas coincidentes con presuntos pagos de sobornos en base a listados aportados por el arrepentido financista Ernesto Clarence. Además, uno de los testigos ratificó el contenido de un informe que documentó extracciones en efectivo por poco más de 2 millones de dólares por parte de dos apoderados del grupo Rogio entre el año 2008 y 2009, periodo bajo investigación por el supuesto pago de sobornos en el kirchnerismo. En otro caso, la empresa BTU se documentó poco más de 7 millones de dólares en total, y también se refirieron al trabajo que les encomendaron durante la investigación del caso rastrear dinero en efectivo sacado por caja en bancos por parte de empresarios acusados en coincidencia con fechas de supuesto pago de sobornos consignadas en un listado que el arrepentido financista Ernesto Clarence entregó a la justicia.
0: El campo, economía.
2: Llaman varios intentos por parte del gobierno nacional sin lograr éxito. Este jueves estaba previsto que el Senado tratara el proyecto de la propiedad privada, cuyo capítulo más sensible es el que plantea una reforma de ley de tierras. Básicamente la propuesta es modificar la normativa actual y permite un mayor porcentaje de ventas de tierras argentinas a manos extranjeras, un aspecto que genera polémica incluso dentro del seno del oficialismo. Ahora con este revés que surgió desde que La Libertad Avanza analizara que no tenía los votos suficientes para debatir y aprobar el proyecto que impulsa fundamentalmente el ministro de Desregulación y Transformación del Estado, Federico Sturzenegger, el próximo intento será el 6 de agosto.
0: Deportes.
3: Después del golpe sobre la mesa que la selección argentina dio ante Inglaterra en las semifinales de la Copa del Mundo, llegó el momento de la recuperación y el cambio de chip. No hay demasiado tiempo para descansar ni celebrar porque este domingo la albiceleste se medirá contra España con un título en juego. Lionel Scaloni dispuso del primer entrenamiento todavía en el complejo del Atlanta United antes de partir a Nueva Jersey para el duelo del domingo. El seleccionado nacional inició las tareas bien temprano, al mediodía argentino, con los primeros 15 minutos liberados para la prensa. Los futbolistas que participaron del encuentro realizaron ejercicios regenerativos, mientras que los suplentes y quienes no sumaron minutos activarán con trabajos más intensos pensando en igualar cargas con sus compañeros. Todo a cargo del preparador físico Luis Martín. De hecho, Lionel Messi junto a Leandro Paredes, Enzo Fernández y Julián Álvarez, entre otros, se mostraron relajados y descalzos ante las cámaras en una de las canchas del predio. Sentir las cosquillas del césped en la planta es uno de los más grandes placeres del capitán de 39 años. Así descalzo sobre la grama se lo ha visto incluso mate en mano mientras observaba a sus hijos en la academia del Inter Miami. Enzo compartió en Instagram una de las imágenes en las que se lo ve riendo junto a Paredes y Messi. El detalle le puso música y la canción elegida fue Wonderwall, la misma que utilizaban los ingleses como banda de sonido en sus festejos, un dardo sutil para aquellos futbolistas. Al final hubo fútbol en el entrenamiento, donde el equipo argentino, sus suplentes, pudieron practicar de cara y ponerse justamente a la par de los titulares de cara al partido del próximo domingo. Scaloni por ahora no analiza qué equipo va a plantar frente a España. Veremos si habrá alguna variante con respecto al once inicial ante Inglaterra o habrá alguna modificación, porque los suplentes que ingresaron lo hicieron muy bien y cambiaron el rumbo del partido, y veremos si alguno se podrá meter en el once titular para el partido de la final del domingo.
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2: Estados Unidos expresó este jueves su apoyo a la agenda conjunta entre la Asamblea Nacional del 2015 y el gobierno interino de Venezuela, cuyo objetivo es avanzar en la estabilidad, la democracia y la recuperación nacional, según informó el Departamento de Estado en un comunicado. El portavoz del Departamento de Estado, Tomás Pigott, destacó que la administración norteamericana valora los anuncios realizados por la Asamblea Nacional del 2015, presidida por Dinora Figuera, y por el gobierno interino.
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1: El gobierno activó contactos con la ciudad de Buenos Aires para coordinar un eventual operativo de recibimiento de la selección argentina después del final del Mundial. En Nación trabajaron sobre distintos escenarios de llegada, traslado y seguridad, aunque remarcaron que todavía esperan una definición de los jugadores y que no hay una comunicación formal cursada a la AFA. El Ejecutivo sostiene que va a coordinar el movimiento en aeropuertos a través de la Policía de Seguridad Aeroportuaria. Todavía no está definido si el plantel llegará por Ezeiza o por Aeroparque, aunque una variable que modifica el esquema de seguridad con los cortes, la ruta de traslado y la intervención de las fuerzas locales. La Casa Rosada ya abrió conversaciones con la Ciudad de Buenos Aires para ordenar un operativo ante una eventual celebración en Plaza de Mayo o en las inmediaciones de la sede del gobierno.
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2: La Rural del 2026 abrió sus puertas este jueves y eso incluyó también la inauguración del stand del Banco Nación, a donde la entidad financiera más grande del país llegó para volver a acompañar al campo en uno de sus grandes eventos. La presencia del Banco Nación es clave para apuntalar el desarrollo de la actividad más dinámica de la economía argentina. Según informaron desde el banco, en el 2026 ya se otorgaron $1,000 millones en créditos para los productores. Además, aseguraron que el 40% de los patentamientos de maquinaria agrícola en el país fue financiado por Banco Nación.
0: Deportes.
3: Volver a jugar una final de un mundial después de 16 años es motivo de orgullo e ilusión en toda España. Sueña despierto el plantel de Luis de la Fuente con repetir la gesta de Sudáfrica 2010, aunque por estas horas también se palpita cierta preocupación. No solo porque del otro lado estará la selección argentina vigente campeón del mundo, sino por el estado físico de su máxima estrella, Lamine Yamal. Líder futbolístico con 19 años recién cumplidos, el habilidoso extremo zurdo fue una de las grandes figuras del triunfo 2-0 sobre Francia en las semifinales. No pudo marcar goles, le anularon el 3-0 por un leve adelantamiento, pero forzó el penal que derivó en el 1-0 de Mikel Oyarzabal y fue una verdadera pesadilla para Lucas Digné, quien terminó saliendo a los 27 minutos del complemento mareado con tantas gambetas. Al margen de la alegría por la clasificación a la cita por el título, Yamal no terminó el encuentro con una sonrisa completa a causa de una molestia en el muslo de su pierna izquierda. Ya de vuelta en el hotel, los fisioterapeutas de La Roja comenzaron a trabajar en la zona sobrecargada y le llevaron tranquilidad al director técnico. Sin embargo, a solo 3 días de la final de la Copa del Mundo contra el combinado de Lionel Messi, el crack de Barcelona no participó de la práctica en Nueva Jersey. Las cámaras de los diarios deportivos de España lo mostraron sentado a un costado de la cancha con un vendaje en el muslo. Estuvo con los botines puestos, pero solo llevó a cabo tareas de rehabilitación sobre una colchoneta y con un rollo de goma espuma utilizado para los automasajes y la liberación miofacial. A su lado también con tareas diferenciadas se lo vio a Pedro Porro, el MVP de la semifinal contra Les Blues y autor del 2-0 definitivo tras una gran pared con Dani Olmo. El lateral derecho pagó caro el esfuerzo sobrehumano que hizo para marcar de cerca a Kylian Mbappé, Bradley Barcola y Michael Olise. Además se proyectó incansablemente y ahora se recupera de a poco de una fatiga muscular.
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1: Nos vemos todos y no hay grieta. La reflexión de Mario Pergolini tras el pase de la Argentina a la final. El aire de otro día perdido del conductor que celebró la clasificación de la selección ante Inglaterra y celebró además la unidad que genera el fútbol en el país. Habló y dio, por supuesto, su parecer al respecto. Lejos de analizar el partido, desde lo futbolístico, el conductor puso el foco en el clima que se vive en las calles y en la manera en la cual la Copa del Mundo logra unir a los argentinos más allá de las diferencias. Pongámonos serios por un segundito y que pase lo mismo que pasó cuando ganamos el Mundial hace casi 4 años. Pase lo que pase el domingo, hoy nos vemos todos y no hay ningún tipo de grieta. Fue parte de lo que dijo Pergolini a través del aire de su programa de televisión.
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1: Tras el triunfo mundialista de Argentina sobre Inglaterra, el gobierno confirmó que presentó una nota formal de protesta ante la Embajada de Reino Unido, con la que rechazó los movimientos por el mar argentino de un buque de guerra británico ilegalmente destacado en las Islas Malvinas, y reiteró el reclamo por la soberanía del archipiélago. En un comunicado que fue difundido por el Ministerio de Relaciones Exteriores, el gobierno rechazó los movimientos de los buques que zarparon el pasado 4 de julio desde Malvinas con destino a Punta Arenas, Chile, para tareas de reaprovisionamiento, un recorrido en que la nave cruzó aguas de soberanía argentina frente a Santa Cruz y a Tierra del Fuego. La Cancillería cuestionó que dichas maniobras no fueran debidamente notificadas de conformidad con los acuerdos y declaraciones bilaterales vigentes, como exige el Acuerdo de Madrid del año 1990 y su ampliación de 1991.
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2: A las 9 de este jueves abrió sus puertas la edición de la Exposición Rural de Palermo, que se realizará hasta el domingo 26 de julio bajo el lema "El campo nos une". Como es tradicional cada año, se realizó el corte de cintas, que en esta oportunidad tuvo como principales figuras de referencia al jefe de gabinete de la Nación, Diego Santilli, al secretario de Agricultura, Ganadería y Pesca, Sergio Iraeta, y al jefe de gobierno de la Ciudad de Buenos Aires, Jorge Macri. En tanto, como anfitriones oficiaron el presidente de la Sociedad Rural Argentina, también el vicepresidente de la entidad y el titular de la Rural S.A. En este marco, las palabras más relevantes fueron del representante de la Casa Rosada, quien defendió las medidas que viene tomando el gobierno para favorecer el desarrollo del campo y la agroindustria en la Argentina.

0: Argentina 2026. El equipo dirigido por Eduardo Coudet quiere empezar el segundo semestre con el pie derecho y tanto Lucas Beltrán como Rafael Santos Borré, sus dos refuerzos, podrían sumar minutos. El millonario viene de igualar 2-2 contra Flamengo en un amistoso que se disputó en el estadio do Algarve de Portugal, donde Sebastián Drussi anotó los dos goles del equipo argentino que tuvo a un Santiago Beltrán determinante para aguantar el resultado. Lino y Bruno Enrique fueron los goleadores del Mengao. A su vez, el último subcampeón del fútbol argentino ya abrochó dos nuevos refuerzos que estarán presentes en Salta. Lucas Beltrán y Rafael Santos Borré se entrenaron con el plantel durante varios días, pero Coudet tenía la idea de dejarlos en el banco de suplente para que Drussi y Facundo Colidio jueguen de arranque. Pero el gordo se desgarró y ambos tendrán chances de ir desde el arranque, más allá de que Joaquín Freitas pica en punta. Por el lado del equipo marplatense, quiere dejar atrás el pésimo primer semestre de 2026, donde no consiguió ninguna victoria en el torneo Apertura, e intentará dar el golpe ante el millonario para seguir soñando con la Copa Argentina. De todos modos, los dirigidos por Israel Damonte saben que el principal objetivo del año será la permanencia en Primera División. La probable formación del conjunto millonario sería con Santiago Beltrán, Giovanni González, Lucas Martínez Cuarta, Lautaro Rivero, Marcos Acuña, Mauro Arambarri, Aníbal Moreno o Lucas Silva, Fausto Vera, Tomás Galván o Juan Cruz Mesa, Facundo Colidio y Joaquín Freitas podría ser el equipo del Chacho Coudet. El árbitro del encuentro no se ha confirmado aún. 21:45 será el horario del partido en Salta.
1: Internacionales.
2: Gabriel Pérez, operador del teleprompter de Donald Trump en la Casa Blanca, es investigado por reguladores federales por presuntamente usar información no pública de los discursos del presidente para apostar en mercado predictivo Kalshi y obtener más de $100,000 en ganancias que fueron congeladas. Los investigadores de la Comisión de Comercio de Futuros Productos Básicos de Estados Unidos detectaron que Pérez habría apostado sobre el discurso de Estados Unidos de la Unión de Febrero y sobre más de una decena de intervenciones de Trump a lo largo de 3 meses.
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1: El ex senador Edgardo Cuéder apelará la sentencia que lo condenó por contrabando en grado de tentativa en Paraguay y dilata de esta manera su vuelta a la Argentina, donde enfrenta dos causas judiciales más. Cuéder fue condenado a 2 años de prisión en suspenso por intentar ingresar al país con más de $200,000 sin declarar, ocultos en una mochila. Su pareja, Yara Kinsel, recibió una pena de 1 año y 10 meses de prisión en las mismas condiciones. La defensa del entrerriano confirmó que interpondrá el recurso de apelación contra esta sentencia. Mientras tanto, ambos permanecen bajo arresto domiciliario con tobillera electrónica en un departamento de Asunción.
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2: En los últimos meses se empezaron a mover las fichas en torno al negocio oleaginoso de la mano de la lluvia de inversiones liderada por importantes compañías que forman parte de la industria aceitera nacional. Primero fueron Molinos Agro y LDC, actualizando sus plantas de molienda en San Lorenzo y Timbúes, respectivamente para dar lugar al procesamiento de girasol, un cultivo en plena expansión, y otras oleaginosas orientadas a la producción de biocombustibles para la aviación.
0: Deportes.
3: San Lorenzo y Deportivo Riestra se enfrentan desde las 18:45 en el Estadio Nuevo Francisco Urbano de Deportivo Morón por los 16avos de final de la Copa Argentina. El Ciclón tendrá el estreno de Néstor Pipo Gorosito como director técnico y va por la clasificación octavo frente a un rival que no dio la talla en el primer semestre. Pasaron demasiadas cosas en Boedo desde el último partido oficial. La durísima eliminación por Copa Sudamericana ante Deportivo Recoleta de Paraguay también marcó el final de Sergio Constantino como presidente transitorio, y pocos días después Marcelo Culota ganó las elecciones para asumir como máximo mandatario. A pocos días del comienzo de los trabajos de pretemporada, la nueva comisión directiva realizó un informe sobre el estado de situación del club. El resultado arrojó una alarmante crisis económica marcada por una deuda de $67 millones en su totalidad. En lo deportivo también hubo cambios significativos. Gustavo Álvarez presentó la renuncia como DT y Néstor Gorosito fue contratado para dirigir al primer equipo de San Lorenzo. Por su parte, el malevo quiere cambiar la cara y dejar atrás su primer semestre para el olvido. Más allá de su histórica clasificación y participación en la Copa Sudamericana, quedó eliminado en la fase de grupos y solamente ganó 3 partidos, 1 en cada competencia. El 1-0 ante Deportivo Maipú fue uno de ellos, y ese triunfo le permite estar en 16avos de final para jugar la Copa Argentina. Por el lado de San Lorenzo, la probable formación para esta noche sería con Facundo Altamirano, Nicolás Tripicchio, Ezequiel Herrera, Alejo Córdoba y Matías Derritis, Gonzalo Abrego, Ignacio Perruzzi, Matías Real y Facundo Gulli, Alexis Cuello y Rodrigo Auzmendi.
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1: Instagram activa alerta de salud mental para jóvenes de entre 13 y 17 años de edad. Meta va a alertar a los padres que usan las herramientas de supervisión parental de Instagram si los hijos adolescentes entre 13 y 17 años presentan signos de angustia relacionados con salud mental en conversaciones con Meta AI, su inteligencia artificial. La compañía activó las notificaciones en Estados Unidos, Reino Unido, Australia y Canadá, y prevé extenderlas a nivel global antes de fin de año. Cuando la inteligencia artificial detecte señales de riesgo, incluso referencias sutiles a hacerse daño, el sistema marcará la conversación para revisar manual antes de enviar una alerta.
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1: La vicepresidenta Victoria Villarruel y la jefa del Bloque de la Libertad Avanza en el Senado, Patricia Bullrich, protagonizaron un durísimo cruce por WhatsApp a raíz del intento de la titular de la Cámara Alta por postergar la sesión convocada para la jornada de ayer, en la cual el oficialismo buscaba debatir el proyecto de ley de inviolabilidad de la propiedad privada, conocido como la Ley de Tierras. El áspero intercambio ocurrió y trascendió públicamente el jueves, volvió a dejar expuesta la confrontación abierta entre Villarruel y el gobierno de Javier Milei. El diálogo fue confirmado a través de fuentes con conocimientos en esta conversación. Según se pudo reconstruir, el origen de la discusión fue el intento de la vicepresidenta de suspender la sesión prevista para ayer jueves. Bullrich rechazó esta posibilidad y defendió la decisión de avanzar con el tratamiento de una iniciativa que la Casa Rosada considera estratégica dentro de su agenda de reformas.
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2: La Asociación Bancaria comunicó la actualización salarial correspondiente a junio tras el reciente acuerdo con las cámaras empresariales. En efecto, se fijó un aumento del 1.9% para el mes, que será de aplicación para todas las remuneraciones mensuales brutas, normales, habituales y totales no remunerativas y remunerativas. Esto con el incluido de los adicionales convencionales y no convencionales que acumuló en estos seis meses del año un 16.8% sobre los salarios de diciembre del 2025.
0: Deportes.
3: La camiseta alternativa de Argentina volvió a meterse en la historia de los duelos contra Inglaterra, igual que en México 86 y Francia 98. Y como buen futbolero, Franco Colapinto se vistió de azul, con las tres estrellas bordadas y el nombre de Messi en su dorsal. El piloto argentino apareció en la escena del Gran Premio de Bélgica, homenajeando a la selección con el modelo suplente de 2024, y se llevó todos los reflectores. El detalle que no pasó desapercibido para uno de los fotógrafos de la Fórmula 1 es que el grupo de trabajo que acompaña al piloto pilarense está compuesto por un 70% de ingleses, mientras que su entrenador es español. Mientras desde las redes de Alpine no dudaron en resumir que el piloto argentino es la persona más feliz del paddock, la carrera principal del Gran Premio de Bélgica se correrá el mismo día que se disputará la final del Mundial. El circuito del Gran Premio de Bélgica de Fórmula 1 es el legendario Spa-Francorchamps, ubicado en la provincia de Lieja. Es el trazado más largo del calendario actual, con una longitud de 7.004 kilómetros, con características de las curvas de U-Rouge, un cambio de elevación drástico antes de la recta de Kemmel, 19 curvas, 44 vueltas y un récord de vuelta que mantiene Valtteri Bottas en 2018, con 1 minuto 46 segundos, 286 milésimas. La primera práctica se correrá la jornada de hoy, bien temprano 8:30, posteriormente a las 12 del mediodía la segunda. El sábado estará corriéndose la práctica libre número 3 a partir de las 7:30 de la mañana hora argentina y la clasificación a partir de las 11 de la mañana. El domingo la carrera a partir de las 10 de la mañana hora argentina.
0: Internacionales.
2: Las Fuerzas Armadas de Estados Unidos lanzaron este jueves una nueva ola de bombardeos contra Irán por quinta jornada consecutiva, con el objetivo declarado de degradar aún más las capacidades militares iraníes, según informó el Comando Central del Ejército estadounidense en sus redes sociales. Los ataques comenzaron a las 2 p.m. hora del este. El CENTCOM no ofreció detalles adicionales sobre los objetivos de esta nueva ola, aunque en operaciones previas señaló haber atacado centros de mando, sistemas de misiles y drones e instalaciones de vigilancia.
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1: La ley de propiedad privada volvió a demorarse en el Senado. La jefa libertaria Patricia Bullrich pidió que la sesión pasara a un cuarto intermedio hasta el 6 de agosto y derivó en una nueva derrota para el gobierno en un tema ya manoseado y con una marcada mala praxis del oficialismo en la Cámara Alta. La propuesta de la porteña recibió 65 votos a favor, 3 en rechazos y una abstención. La fecha de 6 de agosto no es menor. La semana pasada, cuando se dejó fijado el encuentro en labor parlamentaria, la propia Bullrich informó que para el mes próximo quedaba un acuerdo pactado, con todo ese día que en realidad era una especie de blindaje para dar indicios de trabajo y no anticipar el receso invernal que habrá por 15 días, pese a que se presuponía que la iniciativa seguía sin los votos suficientes para avanzar, quedó como un flojo premio consuelo. El nuevo traspié se da en medio de que el Ejecutivo intenta dar señales de sendero controlado, lo cual suena un poco contradictorio a la hora de revisar el día a día en la Cámara Alta con personas que dicen defender la gestión de Milei y luego juegan en contra del jefe de Estado. Además, la situación con este proyecto es algo tóxica, ya que la mayoría de las bancadas dialoguistas se hartaron y muchas de ellas no pretenden aprobarlo.
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2: El costo de la canasta de crianza presentó un avance de hasta 1.9%, por lo cual se mantuvo casi en el mismo nivel que el mes pasado. Para niños menores de un año, la canasta trepó 1.7% hasta los 529.539 pesos, según los datos publicados este jueves por el INDEC. De ese total, más de 2/3 correspondió al costo de las tareas de cuidado, que generalmente recaen en las mujeres, mientras que el resto se dio en concepto de los bienes y servicios necesarios.
0: Deportes.
3: El entrenador de los Pumas, Felipe Contepomi, dio a conocer en las últimas horas la formación que mañana recibirá Inglaterra en el Estadio Madre de Ciudad de Santiago del Estero por la tercera fecha del flamante Nations Championship. Los nombres que saltarán a escena desde las 16 son Maico Vivas, Julián Montoya, el capitán, y Tomás Rapetti en la primera línea. Guido Petti, Matías Alemano en la segunda línea. Santiago Grondona, Marcos Kremer y Joaquín Oviedo. Gonzalo García y Tomás Albornoz, Mateo Carreras, Justo Picardo, Matías Moroni, Bautista Delgui y Santiago Carreras, que será el vicecapitán. Los suplentes serán Ignacio Ruiz, Boris Wenger, Pedro Delgado, Efraín Elías, Pablo Matera, Joaquín Moro, Simón Benítez Cruz y Lucio Cinti. El historial entre los Pumas e Inglaterra marca que se jugaron 31 partidos con 5 triunfos albiceleste, 24 de los británicos y 2 empates. El último antecedente se dio el 23 de noviembre pasado en Twickenham, donde el seleccionado nacional estuvo a punto de quedarse con el triunfo y fue derrota por 27 a 23.
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1: Flor Viña consiguió trabajo en otro país, se accidentó el primer día y el video se hizo viral. Tras lucirse con la venta de contenidos eróticos, Flor Viña recibió una propuesta desde el exterior y no dudó en aceptarla para seguir ahorrando dólares. El martes fue presentada en la Casa de los Famosos México 2026 y sufrió un accidente que se hizo viral en cuestión de minutos. El blooper ocurrió luego de ingresar al estudio para ser entrevistada por Wendy Guevara. Quiso sentarse en el sofá, pero calculó mal y terminó en el suelo. Todo quedó grabado y despertó risas entre los fanáticos del reality.
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1: La bandera de Malvinas que mostraron los jugadores de la selección argentina tras el triunfo ante Inglaterra fue analizada por Javier Milei como una expresión perfectamente válida y lícita, aunque aclaró que la cuestión de la soberanía se resolverá por la vía diplomática y separó ese episodio de una eventual sanción económica por parte de la FIFA. El presidente argentino afirmó que la exhibición de la bandera por parte de los jugadores es entendible y legítimo por la emoción. Las Malvinas son argentinas y las vamos a recuperar en plano diplomático con una inteligencia en el accionar. Fue lo que advirtió y en ese sentido el mandatario puso el acento en la legitimidad del sentimiento y en la necesidad de no trasladarlo al terreno diplomático. Es un sentimiento que está dentro de todos los argentinos y es perfectamente válido y lícito que ellos se quieran expresar y lo hagan, sostuvo el mandatario argentino.
0: El campo, economía. El Ministerio de Economía informó este jueves que el sector público nacional registró un déficit primario de 696.843 millones de pesos y un déficit financiero de 1.024 billones durante junio, como consecuencia de una combinación de mayor gasto público y menores ingresos. Según indicó el Palacio de Hacienda, el resultado financiero acumulado del primer semestre mantuvo un saldo positivo equivalente al 0.1% del PBI. Deportes.
2: El argentino Thiago Tirante accedió a los cuartos de final del ATP 250 devastado.

0: quedó eliminado. Tirante, situado en el puesto 61 del ranking, superó al georgiano al cabo de un match muy cambiante y parejo que quedó en poder del argentino luego de 2 horas y 46 minutos de juego. Ahora el platense confrontará en la siguiente ronda contra el chileno Alejandro Tavilo, quien derrotó al correntino Lautaro Mirón, proveniente de la clasificación por 6-4, 6-7, 5-7 del Tigre y 6-4 en otro partido equilibrado que duró 2 horas y 45 minutos. Mientras que Sebastián Báez también se clasificó para los cuartos de final al ganarle al neerlandés Jesper de Jong por 6-4 y 6-2 en 1 hora y 10 minutos de juego. Báez buscará ahora enfrentar en la próxima instancia al ruso Andrei Rublev, primer preclasificado del torneo, que le ganó al italiano Andrea Pellegrino en busca de las semifinales de este torneo. Por otro lado, en el torneo que se disputa en Croacia, en Umag, el ATP de Umag, tuvo el duelo de argentinos, donde Román Burruchaga venció a Camilo Hugo Carabelli 6-2, 2-6 y 6-3 para clasificarse a las semifinales de este certamen. El partido que confrontó a Burruchaga, quien venía de eliminar al top ten italiano Flavio Covoli y Camilo Hugo Carabelli, tuvo una duración de 1 hora y 51 minutos para la victoria del hijo del campeón del mundo en México 86. Burruchaga ahora enfrentará al español Daniel Mérida Aguilar, que derrotó al francés Droguet por 6-1 y 6-3 en las semifinales del torneo.
1: Internacionales.
2: Los recientes graduados universitarios se quejan de que no pueden encontrar trabajos de nivel inicial porque la inteligencia artificial está tomando el control. Sin embargo, el reclutador tecnológico Mal Walsh y otros expertos afirman que el crecimiento de la inteligencia artificial y la dificultad para encontrar trabajos de nivel inicial ocultan un problema mayor. Estados Unidos se enfrenta a lo que se prevé que se convierta en la mayor escasez de mano de obra de su historia. En sectores como la producción de semiconductores, el problema no es la IA ni la escasez de puestos de trabajo. El director ejecutivo de Blue Signal, una empresa de selección de personal, es lo que señaló: simplemente no hay suficiente gente. Los economistas advierten que el creciente problema laboral debido a la parte de la escasez de mano de obra cualificada y a los cambios demográficos será de gran magnitud y tendrá repercusión más allá del sector tecnológico.
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1: El ex jefe de gabinete Manuel Adorni tendrá al menos las dos semanas que dura la feria judicial de invierno para preparar las explicaciones que deberá dar a la justicia. La fiscalía a cargo de Gerardo Policita espera el informe de la Dirección General de Asesoramiento Económico y Financiero de Investigaciones. Y así se va a completar la primera parte de la investigación, que va a culminar con el requerimiento de justificación patrimonial. El requerimiento que implica la convocatoria de Adorni a explicar las inconsistencias detectadas será firmado en agosto luego de la feria judicial y una vez evaluado en profundidad el informe del organismo especializado. Entre las últimas medidas dispuestas por el fiscal está el pedido de la DAFI para que elabore un informe integral sobre la evaluación patrimonial y financiera de Adorni y de su esposa Bettina Angeletti.
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2: Un día después de que Estados Unidos anunciara aranceles del 25% sobre productos brasileños, el gobierno de Lula da Silva respondió con un comunicado en el que expresó su rechazo a la imposición de aranceles unilaterales contra Brasil por parte de Estados Unidos. En ese sentido, señaló que el día 15 de julio de 2026 pasará la historia de las relaciones entre Brasil y Estados Unidos como un hito lamentable. En relación a los aranceles del 25% sobre productos brasileños, con base en la sección 301 de la Ley de Comercio de 1974.
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3: Luego de ganarle 3-2 a Canadá, tras estar abajo 0-2, Argentina se aseguró la permanencia en la próxima edición de la Volleyball Nations League, algo que se había complicado tras haber ganado solo 2 partidos en los primeros 2 weekends. Y ahora se enfrentará a Cuba, que también se encuentra en los puestos bajos de la tabla, para luego enfrentar a Italia y Japón, donde este sábado y domingo se enfrentará a estos dos rivales para cerrar esta tercera semana del certamen. El equipo, que está siendo dirigido por Fabián Muraco, el asistente de Horacio Di Leo, encontró el mejor funcionamiento en el tercer set con el ingreso de Manu Armoa de punta receptor por Luciano Palonsky. Seguramente lo sostendrá de titular junto a Luciano Vicentín, que fue el máximo anotador del encuentro. El equipo se va a completar con Matías Sánchez de armador, Franco Massimino de líbero, Pablo Cucarcel de opuesto y los centrales Agustín Loser y Nicolás Serva. Argentina viene teniendo una Volleyball Nations League irregular con 4 derrotas en el primer weekend, con un gran partido ante Brasil que ganaba 2-0 y perdió 3-2, y en el segundo levantó el nivel cuando completó el equipo al sumarse Loser y ganarle a China y Alemania y perder con Polonia. Le ganó el set más largo de la historia de la Federación Internacional de Voleibol y Turquía por 2-3. Estos partidos que restan apuntan a buscar el mejor funcionamiento del equipo de cara a los próximos compromisos.
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1: Furor por Pokémon GO exclusivo alcanza precios de miles de dólares en eBay. La distribución de Mewtwo exclusivo, así se llama, durante un evento especial de Pokémon GO en Times Square desató una nueva polémica entre la comunidad de jugadores a pocos días de haber sido entregado por Scopely. El codiciado ejemplar ya comenzó a aparecer publicado en eBay por miles de dólares y esto fue lo que indignó a más de uno. De esta manera se viene impulsando un mercado de reventa que ha generado críticas entre los fanáticos y que ha reavivado el debate sobre la exclusividad de ciertos contenidos dentro del popular juego para móviles.
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1: Repasamos cómo va a estar el tiempo en la República Argentina para esta nueva jornada, para este 17 de julio. El pronóstico indica que la temperatura se va a mantener elevada hasta la tarde en el centro del país, con ambiente cálido y más húmedo. Después estará bajando de forma gradual de cara al sábado. El viento estará rotando al sur mediante el avance de un frente frío. El tiempo se va a estar tornando inestable con la evolución de algunas lluvias asociadas a chaparrones para la región núcleo y la provincia de Buenos Aires. La región cordillerana de Cuyo también va a presentar eventos de lluvia y nevadas de variada intensidad para el norte del país. La temperatura será mucho más elevada, con ambiente caluroso para el extremo sur del país. El tiempo será mayormente frío, con viento soplando del oeste.
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1: Muy bien, hasta aquí el panorama informativo de la radio. Cerramos una nueva jornada informativa y agradecemos una vez más por haber estado con nosotros en esta jornada. Estaremos, por supuesto, a partir del próximo lunes con el resumen informativo de la radio, ojalá y con una buena noticia en lo deportivo. Estemos hablando de una selección argentina campeona del mundo, nuevamente, o bicampeona del mundo, ojalá y así sea. Pero de todos modos, nos encontraremos, por supuesto, con todo lo que deje el próximo fin de semana, el lunes, con Federico De Marco, Emanuel Dunrau y quien les habla, Omar Galarza. Será hasta entonces. Chao.
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1: El legado y la evolución de Instagram TV como la apuesta tecnológica de Instagram por los videos de larga duración. La plataforma de videos de larga duración IGTV, desarrollada por Instagram, se mantiene como un hito clave en la estrategia de la red social para competir frente a los formatos extensos de YouTube. Diseñada originalmente como una aplicación independiente y una sección integrada, IGTV permitió a los creadores de contenido subir producciones verticales de hasta una hora de duración, rompiendo el límite tradicional de un minuto que regía en el feed principal. Con el paso del tiempo, esta vertical de video experimentó transformaciones profundas para integrarse de forma unificada dentro del reproductor general de la aplicación de Meta, adaptándose a las nuevas tendencias de consumo digital. El análisis de su evolución técnica e interfaz refleja cómo las plataformas sociales ajustan constantemente sus formatos audiovisuales para retener la atención de las audiencias jóvenes y optimizar las herramientas de monetización para creadores.

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1: Agentes de la ex AFIP, actual ARCA, coincidieron a la hora de confirmar millonarios retiros de dólares por parte de empresarios acusados en el caso Cuadernos en fechas coincidentes con presuntos pagos de sobornos en base a listados aportados por el arrepentido financista Ernesto Clarence. Además, uno de los testigos ratificó el contenido de un informe que documentó extracciones en efectivo por poco más de 2 millones de dólares por parte de dos apoderados del grupo Rogio entre el año 2008 y 2009, pedido bajo investigación por el supuesto pago de sobornos en el kirchnerismo. En otro caso, la empresa BTU se documentó poco más de 7 millones de dólares en total, y también se refirieron al trabajo que les encomendaron durante la investigación del caso rastrear dinero en efectivo sacado por caja en bancos por parte de empresarios acusados, en coincidencia con fechas de supuesto pago de sobornos consignadas en un listado que el arrepentido financista Ernesto Clarence entregó a la justicia.
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1: El gobierno activó contactos con la ciudad de Buenos Aires para coordinar un eventual operativo de recibimiento de la selección argentina después del final del Mundial. En Nación trabajaron sobre distintos escenarios de llegada, traslado y seguridad, aunque remarcaron que todavía esperan una definición de los jugadores y que no hay una comunicación formal cursada a la AFA. El Ejecutivo sostiene que va a coordinar el movimiento en aeropuertos a través de la Policía de Seguridad Aeroportuaria. Todavía no está definido si el plantel llegará por Ezeiza o por Aeroparque, aunque una variable que modifica el esquema de seguridad con los cortes, la ruta de traslado y la intervención de las fuerzas locales. La Casa Rosada ya abrió conversaciones con la Ciudad de Buenos Aires para ordenar un operativo ante una eventual celebración en Plaza de Mayo o en las inmediaciones de la sede del gobierno.
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1: Tras el triunfo mundialista de Argentina sobre Inglaterra, el gobierno confirmó que presentó una nota formal de protesta ante la Embajada de Reino Unido con la que rechazó los movimientos por el mar argentino de un buque de guerra británico ilegalmente destacado en las Islas Malvinas y reiteró el reclamo por la soberanía del archipiélago. En un comunicado que fue difundido por el Ministerio de Relaciones Exteriores, el gobierno rechazó los movimientos de los buques que zarparon el pasado 4 de julio desde Malvinas con destino a Punta Arenas, Chile, para tareas de reaprovisionamiento, un recorrido en que la nave cruzó aguas de soberanía argentina frente a Santa Cruz y a Tierra del Fuego. La Cancillería cuestionó que dichas maniobras no fueran debidamente notificadas de conformidad con los acuerdos y declaraciones bilaterales vigentes, como exige el Acuerdo de Madrid del año 1990 y su ampliación de 1991.
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1: El senador Edgardo Cuéider apelará la sentencia que lo condenó por contrabando en grado de tentativa en Paraguay y dilata de esta manera su vuelta a la Argentina, donde enfrenta dos causas judiciales más. Cuéider fue condenado a 2 años de prisión en suspenso por intentar ingresar al país con más de $200,000 sin declarar, ocultos en una mochila. Su pareja, Yara Ginzel, recibió una pena de 1 año y 10 meses de prisión en las mismas condiciones. La defensa del entrerriano confirmó que interpondrá el recurso de apelación contra esta sentencia. Mientras tanto, ambos permanecen bajo arresto domiciliario con tobillera electrónica en un departamento de Asunción.
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0: Buenas, buenas, ¿cómo les va? ¿Cómo andan? Bueno, bienvenidos. Viernes 17 de julio, señores. Estamos terminando una semana más juntos con el Mega Ranking. Con buena música, con buenas canciones, con data, con info de los cantantes que vos tenés ganas de escuchar. Pero además, hoy es viernes. Hoy tenemos Mega Ranking de viernes. Eso significa que tenemos los 20 puestos, las 20 canciones más votadas durante toda la semana. Vamos a comenzar el programa de hoy contándote quiénes nos abandonaron. ¿Quiénes se fueron? ¿Quiénes se bajaron del Mega Ranking de viernes? Voy a contarte que en el puesto número 17, el viernes pasado, estaba Diego Torres con Manuel Carrasco haciendo Vas a Quedarte. Esta canción se cae del Mega Ranking de los viernes, ¿eh? Y en el puesto número 18 estaba Maluma y Kany García haciendo Uno Más Uno, canción que también se baja de este Mega Ranking de los viernes. Ahora sí, arrancamos y comenzamos a repasar los 20 puestos, las 20 canciones más pedidas, desde el puesto número 20, descendiendo hasta llegar al puesto número 1 y saber quién está ahí en este viernes 17 de julio, cuáles son los más votados, cuáles fueron los más pedidos, quién subió y quién bajó en el Mega Ranking de viernes. En el puesto número 20 hoy nos cruzamos con Marc Anthony, Wisin, Que Me Quiera Más. Esta canción está ocupando el puesto número 11, baja ahí en picada y se queda en el puesto 20.
1: Estaba esperando.
0: Vamos ahora con el puesto número 19. Mil Días, Tan Biónica, puesto 19.
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0: Vamos a hablar ahora de Nahuel Penisi, porque se tomó el desafío de versionar a Mercedes Sosa, un disco en el cual el cantante va a repasar el destacado cancionero del artista, pasando por distintos momentos de su discografía, acompañado de un material extra que va a documentar los detalles de la realización de este trabajo. A lo largo del álbum se podrá entender su magnífico legado con su llegada a otros estilos, más allá del folclore, como lo fue con el rock. Nahuel creció escuchando y emocionándose con los temas de La Negra, la escuchaba de chico en la radio y me movilizaba. Hasta el último momento pensaba que ella escribía las canciones y después me fui enterando de que las interpretaba. Fue en ese momento que me nació este amor tan grande con ella y de admiración, contó Nahuel Penisi en una reciente entrevista. Tenía que estar a la altura de su obra, estoy muy enfocado con el disco, que le queda un lindo camino y ojalá que la gente lo pueda disfrutar como me pasó a mí y al resto del equipo, agregó. Vamos ahora con el puesto número 18. Te hacen falta dos, Manuel Turizo. Este es un ingreso. Puesto número 18.
1: Puesto número 18. 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
1: En el puesto número 17 nos cruzamos con Bruno Mars, I Just Mind, puesto 17.
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0: vamos a hablar de Justin Bieber, de Shakira, de Madonna, de BTS, porque después de los fuertes rumores, Justin Bieber confirmó que va a actuar en el final de la Copa Mundial de la FIFA 2026. El músico canadiense se unió a la lista de artistas ya confirmados para este gran evento deportivo. Los fanáticos de Bieber ya venían sospechando que podría ser una de sus próximas presentaciones, dado que en sus historias de Instagram compartió días atrás fotos alusivas a su niñez ligada al fútbol. El concierto será en el medio tiempo del partido fechado para el 19 de julio y también se presentarán Madonna, Shakira, BTS, Burna Boy, Coldplay, Miss Piggy, Kermit, un coro de niños de cuarto y quinto grado de una escuela primaria de Staten Island y el elenco de Sesame Street. Será la primera vez en la historia de la FIFA que en el Mundial contará con un espectáculo musical de entretiempo del partido decisivo al estilo de los grandes eventos deportivos estadounidenses, con una producción global que combinará deporte, música y entretenimiento para millones de espectadores en todo el mundo. Vamos ahora con el puesto número 16, La Villa, Ryan Castro, Capó, puesto 16.
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0: Es momento de que hablemos ahora del fallecimiento de Bonnie Tyler, ¿no? Porque la cantante británica, conocida por éxitos como Total Eclipse del Corazón, entre otros, murió a los 75 años. La cantante se encontró internada en un hospital de Portugal luego de ser sometida a una operación intestinal en el hospital de Faro y donde llevaba varios días en estado de coma. La familia y el equipo de Bonnie están desconsolados al anunciar que falleció inesperadamente anoche en un hospital de Portugal a consecuencia de la enfermedad por la que estaba siendo tratada, destacó el comunicado. Por ahora pedimos privacidad para afrontar esta tragedia, concluyeron. La muerte del artista conmocionó al público y se dispararon las búsquedas en Google. Su discografía incluye 18 álbumes de estudio que la llevaron a ganar varios premios. En el puesto número 15, hoy nos cruzamos con Louis Tomlinson haciendo Lemonade. Puesto número 15.
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1: 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Vamos ahora con el puesto número 14. Morat, Tu Cárcel, puesto 14.

0: momento de que hablemos de Pablo Alborán, que está lanzando Tiempos Bonitos. Este tema inédito surge tras la presentación de su álbum Kilómetro Cero a finales de 2025. Se enmarca en su gira mundial Global Tour Kilómetro Cero. La canción, que ya comienza a resonar en los corazones de sus seguidores, destaca por su ritmo vibrante que fusiona influencias afro y latinas, ofreciendo una nueva perspectiva sobre la música del artista español. En Tiempos Bonitos, Alborán aborda el tema de una relación que ha quedado atrás, evocando esos recuerdos que a pesar del tiempo siguen vivos y presentes en la memoria. La letra invita a una reflexión sobre el pasado y los momentos que, aunque lejanos, mantienen su esencia en el presente. El lanzamiento de este sencillo se complementa con un videoclip que captura la energía de los conciertos que el cantante ofreció en Movistar Arena el pasado mes de mayo. Puesto número 13, presentamos el segundo ingreso del día. Nos cruzamos con Taylor Swift y esta canción que forma parte de la banda de sonido de la película de Toy Story 5, I Knew It, I Knew You. Puesto número 13.
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0: En el puesto 12 nos cruzamos con Sabrina Carpenter, House Tour, puesto 12.
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1: La vicepresidenta Victoria Villarruel y la jefa del bloque de la Libertad Avanza en el Senado, Patricia Bullrich, protagonizaron un durísimo cruce por WhatsApp a raíz del intento de la titular de la Cámara Alta por postergar la sesión convocada para la jornada de ayer, en la cual el oficialismo buscaba debatir el proyecto de ley de inviolabilidad de la propiedad privada, conocido como la Ley de Tierras. El áspero intercambio ocurrió y trascendió públicamente el jueves. Volvió a dejar expuesta la confrontación abierta entre Villarruel y el gobierno de Javier Milei. El diálogo fue confirmado a través de fuentes con conocimientos en esta conversación. Según se pudo reconstruir, el origen de la discusión fue el intento de la vicepresidenta de suspender la sesión prevista para ayer jueves. Bullrich rechazó esta posibilidad y defendió la decisión de avanzar con el tratamiento de una iniciativa que la Casa Rosada considera estratégica dentro de su agenda de reformas.
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1: La ley de propiedad privada volvió a demorarse en el Senado. La jefa libertaria Patricia Bullrich pidió que la sesión pasara a un cuarto intermedio hasta el 6 de agosto y derivó en una nueva derrota para el gobierno en un tema ya manoseado y con una marcada mala praxis del oficialismo en la Cámara Alta. La propuesta de la porteña recibió 65 votos a favor, 3 en rechazos y una abstención. La fecha de 6 de agosto no es menor. La semana pasada, cuando se dejó fijado el encuentro en labor parlamentaria, la propia Bullrich informó que para el mes próximo quedaba un acuerdo pactado, con todo ese día que en realidad era una especie de blindaje para dar indicios de trabajo y no anticipar el receso invernal que habrá por 15 días, pese a que se presuponía que la iniciativa seguía sin los votos suficientes para avanzar, quedó como un flojo premio consuelo. El nuevo traspié se da en medio de que el Ejecutivo intenta dar señales de sendero controlado, lo cual suena un poco contradictorio a la hora de revisar el día a día en la Cámara Alta con personas que dicen defender la gestión de Milei y luego juegan en contra del jefe de Estado. Además, la situación con este proyecto es algo tóxica, ya que la mayoría de las bancadas dialoguistas se hartaron y muchas de ellas no pretenden aprobarlo.
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2: Vamos ahora con el puesto número 11. Younger You, Miley Cyrus, puesto 11.
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0: momento de que hablemos de Popstar, porque regresa el reality musical de Telefe, que está generando gran expectativa, ¿no? Recordemos que del programa salieron bandas como Bandán y Mambrú y vuelven con una edición que promete ser épica. Recientemente se anunció que Martín Cirio, conocido por su humor y carisma, se va a sumar al reality en un rol inesperado. Cirio, quien ya fue concursante de la primera edición del programa, ahora regresa como parte del staff. Desde las redes sociales de Telefe se comunicó la noticia con entusiasmo. El anuncio que las tortugas estaban esperando, bienvenido. Martín Cirio reaccionará en vivo a cada gala del programa y sus comentarios estarán disponibles a través del canal oficial de YouTube en Telefe. Además, se generará contenido exclusivo que va a acompañar cada emisión, lo que promete enriquecer la experiencia de los seguidores del programa. Estamos parados a la mitad del mega ranking de viernes, ¿eh? Dos amantes, Tini, Ulises Bueno, son los que están ocupando el puesto número 10 de hoy viernes.
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0: momento de que hablemos de Valentina Holguín, que presenta Sobria No Me Aguanto, la versión remix, una nueva versión de su emotiva canción que originalmente lanzó junto a Olivia Wall. En esta oportunidad se suma Valentina Márquez, una de las voces más destacadas de la nueva escena del cuarteto cordobés. La colaboración entre estas talentosas artistas no solo aporta frescura al tema, sino que también fusiona diferentes generaciones y estilos musicales, creando un viaje sonoro lleno de emoción y ritmo. Este lanzamiento es un claro reflejo del crecimiento artístico de Valentina Holguín, quien sigue explorando nuevas sonoridades y colaboraciones. La mezcla de la sensibilidad pop de la versión original con la fuerza del cuarteto resuena en cada nota, dando vida a una canción que no solo se escucha, sino que se vive. Vamos con el puesto número 9, Drop Deep, Olivia Rodrigo, puesto 9.
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1: En el puesto número 8 hoy nos cruzamos con Lo Poco Que Yo Quiero, Morat, Silvestre Dangond. Puesto 8.
0: Puesto número 8. El

0: voy a presentar ahora el puesto número 7 y ahí nos cruzamos con Maluma y Tu Recuerdo, canción que el viernes pasado estaba ocupando el puesto número 19, así que ahora ya se va sumando, ya lo vamos teniendo en el puesto número 7.
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Hablemos de las pelotas, porque el miércoles 7 de octubre las pelotas se van a presentar en el Teatro Vorterix, en lo que será la primera presentación del año de la ciudad de Buenos Aires. Las entradas están a la venta a través de All Access, una noche de reencuentro entre la banda y su público con un show poderoso y arrollador. Las pelotas nos propone, como siempre, una experiencia única que combina la intensidad del más puro rock y todas esas canciones que no podemos dejar de cantar y corear. Además, asoman novedades en el universo pelotero. La banda ya tiene terminado su próximo disco de estudio, del que ya conocemos tres adelantos. Es Clara, Los Dos y Sin la Piel. Son nuevas 12 canciones. Son 12 nuevas canciones y estará disponible tanto en formatos físicos como en todas las plataformas a partir del 11 de septiembre. Vamos ahora con el puesto número 6. Swam, BTS. Puesto número 6.

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1: En el puesto número 5 y nos cruzamos con Dua Lipa y Fer de Maná. Oye, mi amor, una versión muy buena, pero además atenti, porque este era el puesto número 1 del viernes pasado. Desciende, se baja del primer lugar y queda en el puesto número 5.
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Ahora sí, nos subimos al podio y te presento el puesto número 3. Ricky Martin, Tini, Los Ángeles Azules, haciendo una muy buena versión de Vuelve.

0: tema escolta, el puesto número 2 de este viernes es para Burna Boy, Shakira, Die Die, puesto número 2.
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0: sorpresa, porque en el puesto número 1, este 17 de julio, nos cruzamos con Harry Styles, American Girls, puesto número 1, sorpresa, por este mega ranking de viernes.
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0: despido, te digo adiós, te digo chau chau, te digo hasta el próximo lunes, donde estaremos arrancando una nueva semana juntos para compartir con buena música, con buenas canciones, como siempre te tenemos acostumbrado en cada mega ranking. Gracias, adiós, chau chau.
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1: La bandera de Malvinas que mostraron los jugadores de la selección argentina tras el triunfo ante Inglaterra fue analizada por Javier Milei como una expresión perfectamente válida y lícita, aunque aclaró que la cuestión de la soberanía se resolverá por la vía diplomática y separó ese episodio de una eventual sanción económica por parte de la FIFA. El presidente argentino afirmó que la exhibición de la bandera por parte de los jugadores es entendible y legítimo por la emoción. Las Malvinas son argentinas y las vamos a recuperar en plano diplomático con una inteligencia en el accionar, fue lo que advirtió, y en ese sentido el mandatario puso el acento en la legitimidad del sentimiento y en la necesidad de no trasladarlo al terreno diplomático. Es un sentimiento que está dentro de todos los argentinos y es perfectamente válido y lícito que ellos se quieran expresar y lo hagan, sostuvo el mandatario argentino.
0: Noticias.
1: El ex jefe de gabinete Manuel Adorni tendrá al menos las dos semanas que dura la feria judicial de invierno para preparar las explicaciones que deberá dar a la justicia. La fiscalía a cargo de Gerardo Policita espera el informe de la Dirección General de Asesoramiento Económico y Financiero de Investigaciones. Y así se va a completar la primera parte de la investigación que va a culminar con el requerimiento de justificación patrimonial. El requerimiento que implica la convocatoria de Adorni a explicar las inconsistencias detectadas será firmado en agosto luego de la feria judicial y una vez evaluado en profundidad el informe del organismo especializado. Entre las últimas medidas dispuestas por el fiscal está el pedido de la DAFI para que elabore un informe integral sobre la evaluación patrimonial y financiera de Adorni y de su esposa Bettina Angeletti.
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1: Ya van varios intentos por parte del gobierno nacional sin lograr éxito. Este jueves estaba previsto que el Senado tratara el proyecto de la propiedad privada, cuyo capítulo más sensible es el que plantea una reforma de ley de tierras. Básicamente la propuesta es modificar la normativa actual y permite un mayor porcentaje de ventas de tierras argentinas a manos extranjeras, un aspecto que genera polémica incluso dentro del seno del oficialismo. Ahora con este revés que surgió desde que La Libertad Avanza analizara que no tenía los votos suficientes para debatir y aprobar el proyecto que impulsa fundamentalmente el ministro de Desregulación y Transformación del Estado, Federico Sturzenegger, el próximo intento será el 6 de agosto.
0: Noticias.
1: La Asociación Bancaria comunicó la actualización salarial correspondiente a junio tras el reciente acuerdo con las cámaras empresariales. En efecto, se fijó un aumento del 1.9% para el mes, que será de aplicación para todas las remuneraciones mensuales brutas, normales, habituales y totales no remunerativas y remunerativas. Esto con el incluido de los adicionales convencionales y no convencionales, que acumuló en estos seis meses del año un 16.8% sobre los salarios de diciembre de 2025.
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1: A Jorni Sojo cada palabra le pesa, por momentos estamos bien, pero cierra los ojos y es volver a la pesadilla de lo que fue aquel día, cuenta el director de la Escuela de Béisbol de Venezuela en La Guaira, estado declarado zona de desastre. El 28 de junio, a través de su cuenta de Instagram, la organización compartió un mensaje en el que informaba sobre la lamentable pérdida de más de 100 niños peloteros de La Guaira, región del país, cuna de figuras destacadas del béisbol. Lo más duro es volver a creer, estamos como desorientados, como confundidos de no saber por qué pasó esto, fue lo que reconoció.
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1: El costo de la canasta de crianza presentó un avance de hasta 1.9%, por lo cual hubo que se mantuvo casi en el mismo nivel que el mes pasado. Para niños menores de un año, la canasta trepó 1.7% hasta los 529.539 pesos, según los datos publicados este jueves por el INDEC. De ese total, más de dos tercios correspondió al costo de las tareas de cuidado, que generalmente recaen en las mujeres, mientras que el resto se dio en concepto de los bienes y servicios necesarios.
0: Noticias.
1: La Rural del 2026 abrió sus puertas este jueves y eso incluyó también la inauguración del stand del Banco Nación, a donde la entidad financiera más grande del país llegó para volver a acompañar al campo en uno de sus grandes eventos. La presencia del Banco Nación es clave para apuntalar el desarrollo de la actividad más dinámica de la economía argentina. Según informaron desde el banco, en el 2026 ya se otorgaron 1.000 millones de dólares en créditos para los productores. Además, aseguraron que el 40% de los patentamientos de maquinaria agrícola en el país fue financiado por Banco Nación.
0: Noticias.
1: Estados Unidos expresó este jueves su apoyo a la agenda conjunta entre la Asamblea Nacional del 2015 y el gobierno interino de Venezuela, cuyo objetivo es avanzar en la estabilidad, la democracia y la recuperación nacional, según informó el Departamento de Estado en un comunicado. El portavoz del Departamento de Estado, Tomás Pigott, destacó que la administración norteamericana valora los anuncios realizados por la Asamblea Nacional del 2015, presidida por Dinora Figuera, y por el gobierno interino.
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Señoras y señores, bienvenidos, bienvenidas a una nueva edición de Lo que Faltaba. Acá estamos, listos y preparados ya para arrancar este programón que tenemos en este viernes superactivo de la radio, con la novedad de que la Argentina ya está clasificada a la final de la Copa del Mundo y que el domingo se va a enfrentar frente a España para ver si puede conseguir una nueva corona. Bueno, ya hay ambiente mundialista, ya hay ambiente de la selección argentina y obviamente nosotros acá desde Lo que Faltaba también lo vamos a acompañar. Esperemos que el lunes estemos festejando, celebrando un nuevo campeonato de la selección. Bueno, cerró esta semana, o al menos empezamos a cerrarla en este programa. Gracias a todos por formar parte de nuestra comunidad y así comienza el show.

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Con la culpa, amigos, estamos abriendo un nuevo bloque y disfrutando obviamente de canciones. Esto es lo último, lo nuevo de Abel Pintos también, que suena para vos. Bizarrap y My Towers ya tienen su nuevo tema, están presentando su nuevo EP con una subasta solidaria. La espera finalmente terminó con la participación del bananero y Franco Colapinto, la historia de una colaboración que se convierte en realidad, llevando a los fanáticos a un viaje de emociones y a ritmos vibrantes. Está entonces lo nuevo de Bizarrap, la nueva Music Session.

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Viernes superactivo de la radio y estos son los nuevos sonidos que te acompañan. Hay una colaboración muy especial que hicieron los muchachos de Maná junto con Dua Lipa en México. Fue en vivo para hacer esta canción que se llama Oye mi amor.

Esta semana se celebró el Día Mundial de los Beatles, la iniciativa de los fanáticos que declara cada 25 de junio como el Día Mundial de los Beatles. La celebración que invita a la participación global y fue reconocida oficialmente por Apple Corps, marcando un hito significativo en su historia. Se celebra cada año el 25 de junio porque conmemora el aniversario de la actuación de la banda en el programa Our World de la BBC, un programa transmitido en vivo, en donde los Beatles enviaron el mensaje de amor a una audiencia estimada de 400 millones de personas. Nada, poco, ¿no? Y bueno, para honrar ese legado, se publicaron por primera vez en línea las versiones coloreadas del video de lo que fue la actuación, permitiendo a los fanáticos revivir ese momento.

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1: El Ministerio de Economía informó este jueves que el sector público nacional registró un déficit primario de 696.843 millones de pesos y un déficit financiero de 1.024 billones durante junio, como consecuencia de una combinación de mayor gasto público y menores ingresos. Según indicó el Palacio de Hacienda, el resultado financiero acumulado del primer semestre mantuvo un saldo positivo equivalente al 0.1% del PBI.
0: Noticias.
1: Gabriel Pérez, operador del teleprompter de Donald Trump en la Casa Blanca, es investigado por reguladores federales por presuntamente usar información no pública de los discursos del presidente para apostar en mercado predictivo Kalshi y obtener más de $100,000 en ganancias que fueron congeladas. Los investigadores de la Comisión de Comercio de Futuros Productos Básicos de Estados Unidos detectaron que Pérez habría apostado sobre el discurso de Estados Unidos de la Unión de febrero y sobre más de una decena de intervenciones de Trump a lo largo de 3 meses.
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1: Un día después de que Estados Unidos anunciara aranceles del 25% sobre productos brasileños, el gobierno de Lula da Silva respondió con un comunicado en el que expresó su rechazo a la imposición de aranceles unilaterales contra Brasil por parte de Estados Unidos. En ese sentido, señaló que el día 15 de julio de 2026 pasará la historia de las relaciones entre Brasil y Estados Unidos como un hito lamentable. En relación a los aranceles del 25% sobre productos brasileños, con base en la sección 301 de la Ley de Comercio de 1974.
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Luz de Día, ellos son los Enanitos Verdes los que están sonando. El proyecto de la bruja de Blair vuelve recargado. 27 años después de convertirse en un fenómeno cultural que cambió para siempre el cine de terror, regresa a la pantalla grande esta nueva versión que se va a estrenar en el 2027. La película original fue rodada con un presupuesto de apenas $60,000. La trama contaba la historia de tres jóvenes cineastas que se adentraron en un bosque para filmar un documental sobre la leyenda de la bruja Blair, pero nunca se supo nada de ellos. Lo único que se pudo recuperar fueron unas cintas de video que mostraban su progresiva desesperación, gritos, llantos y una atmósfera de terror cada vez más opresiva. Pero claro, en la película no se ve nada, ¿no? Es como una cámara que se va filmando, bueno, y eso impactó muchísimo. Ahora llega la nueva versión en el 2027.

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My Towers haciendo sentimiento natural. Llega a Buenos Aires Fantasía sobre hielo. Si algo faltaba, bueno, comenzó la cuenta regresiva para las vacaciones de invierno y se van confirmando espectáculos Fantasía sobre hielo en Parque Avellaneda Shopping. Allí van a estar. El show producido combina la elegancia del patinaje artístico de alto nivel con la adrenalina y la magia del circo tradicional. Más de 15 artistas internacionales se suben a escena para desplegar un espectáculo de casi 2 horas de duración, ¿sí?, lleno de acrobacias aéreas, malabares, números de humor, danza, teatro, coreografía sobre hielo que emocionan tanto a grandes como a chicos. Entonces, Fantasía sobre hielo vuelve a Buenos Aires.

Antonito Molina, Abel Pintos, me subo por las paredes. Abrimos nuevo bloque con estos muchachos. ¿Qué es de la vida de Abel Pintos? ¿Por dónde anda, Abelito? Bueno, además de ser el jurado, ¿no?, de este programa con la conducción de Guido Casca, que la está rompiendo. Bueno, ahora Abel Pintos está lanzando nuevas canciones. La Culpa es una de las últimas justamente que conocimos. Pero además de seguir con sus proyectos personales, hasta le cantó el feliz cumpleaños a Leo Messi junto a 5.000 chicos en Rosario. Y obviamente el capitán de la selección reaccionó.

En Perifo Yada, ellos son estelares, los que estás escuchando. Bueno, acá estamos, listos, disfrutando obviamente de este viernes superactivo como debe ser. Acordate que podés elegir tus canciones a través de las redes sociales de la radio. Ella es Lali, mejor que vos.

Ahora sí, amigos, abrimos el último bloque de lo que faltaba ya para entrar en el fin de semana oficialmente y en el fin de semana mundialista. ¿Quién iba a pensar que la selección argentina podía estar jugando una nueva final? Bueno, se dio, ¿eh? Y el domingo todos alentar a la selección.

Ahora sí, amigos, llegó el momento de despedirnos, llegó el momento de decir hasta cuándo, hasta la semana que viene, ahí estamos, claro. La semana que viene, si Dios quiere, estamos de nuevo en esto que se llama Lo que faltaba. El señor Cacho, como siempre, la producción general. Mi nombre es Emanuel Dumrauf, que la pasen muy, pero muy bien. Gracias por estar ahí, gracias por acompañarnos, será hasta la próxima. Chau.

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1: Las Fuerzas Armadas de Estados Unidos lanzaron este jueves una nueva ola de bombardeos contra Irán por quinta jornada consecutiva, con el objetivo declarado de degradar aún más las capacidades militares iraníes, según informó el Comando Central del Ejército estadounidense en sus redes sociales. Los ataques comenzaron a las 2 p.m. hora del este. El CENTCOM no ofreció detalles adicionales sobre los objetivos de esta nueva ola, aunque en operaciones previas señaló haber atacado centros de mando, sistemas de misiles y drones e instalaciones de vigilancia.
0: Noticias.
1: A las 9 de este jueves abrió sus puertas la edición de la Exposición Rural de Palermo, que se realizará hasta el domingo 26 de julio bajo el lema "El campo nos une". Como es tradicional cada año, se realizó el corte de cintas, que en esta oportunidad tuvo como principales figuras de referencia al jefe de gabinete de la Nación, Diego Santilli, al secretario de Agricultura, Ganadería y Pesca, Sergio Iraeta, y al jefe de gobierno de la ciudad de Buenos Aires, Jorge Macri. En tanto, como anfitriones oficiaron el presidente de la Sociedad Rural Argentina, también el vicepresidente de la entidad y el titular de la Rural S.A. En este marco, las palabras más relevantes fueron del representante de la Casa Rosada, quien defendió las medidas que viene tomando el gobierno para favorecer el desarrollo del campo y la agroindustria en la Argentina.
0: Noticias.
1: En los últimos meses se empezaron a mover las fichas en torno al negocio oleaginoso de la mano de la lluvia de inversiones liderada por importantes compañías que forman parte de la industria aceitera nacional. Primero fueron Molinos Agro y LDC, actualizando sus plantas de molienda en San Lorenzo y Timbúes, respectivamente, para dar lugar al procesamiento de girasol, un cultivo en plena expansión, y otras oleaginosas orientadas a la producción de biocombustibles para la aviación.
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1: Los recientes graduados universitarios se quejan de que no pueden encontrar trabajos de nivel inicial porque la inteligencia artificial está tomando el control. Sin embargo, el reclutador tecnológico Mal Walsh y otros expertos afirman que el crecimiento de la inteligencia artificial y la dificultad para encontrar trabajos de nivel inicial ocultan un problema mayor. Estados Unidos se enfrenta a lo que se prevé que se convierta en la mayor escasez de mano de obra de su historia. En sectores como la producción de semiconductores, el problema no es la IA ni la escasez de puestos de trabajo. El director ejecutivo de Blue Signal, una empresa de selección de personal, es lo que señaló: simplemente no hay suficiente gente. Los economistas advierten que el creciente problema laboral debido a la parte de la escasez de mano de obra cualificada y a los cambios demográficos será de gran magnitud y tendrá repercusión más allá del sector tecnológico.
0: Noticias.
1: El régimen de Irán lanzó una nueva ola de ataques con misiles contra países del Golfo Pérsico que albergan instalaciones militares estadounidenses. Jordania, Kuwait e Irak informaron la interceptación de varios proyectiles y repudiaron los bombardeos iraníes durante la madrugada de este jueves. A última hora del miércoles, Estados Unidos completó una nueva ronda de ataques contra territorio iraní con el objetivo de reducir la capacidad de Teherán para amenazar a los marineros inocentes que tripulan buques comerciales que transitan por el estrecho de Hormuz.
0: Noticias.
1: La tensión entre los rebeldes hutíes y Arabia Saudita volvió a escalar este jueves después de que el líder del movimiento terrorista advertiera que todas las instalaciones petroleras y otros puntos estratégicos del reino serán atacados si Riad amplía su participación militar en el conflicto de Yemen. La amenaza se produce en medio de un nuevo deterioro de la situación de seguridad marcado por recientes bombardeos, ataques con misiles y enfrentamientos terrestres.
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2: Hola, ¿qué tal? ¿Cómo están? Bienvenidos, bienvenidos, gente linda de la radio, arrancando una nueva jornada, nuevo día, nuevo momento. Qué bueno que es estar acá para poder disfrutar, por supuesto, de este día perfecto. Cerrando una nueva semana de este mes de julio. Ya está, pasamos la mitad de la semana, pasamos la mitad del mes, quise decir. Y después de la mitad del mes, bueno, pasan cosas buenas, que son en realidad estas cuestiones que la vida nos da. Es decir, listo, falta poco para cerrar. En algunos lugares ya están de vacaciones, ¿no? Hay vacaciones de invierno, en algunos lugares ya están de vacaciones de invierno, en otros todavía no, porque el mundo es así, medio loco. Cada uno vacaciona cuando quiere y hace lo que se le canta. Qué bueno, porque además, ¿viste? Hay una movida que se está generando desde algunos gobiernos, particularmente el gobierno libertario, donde dicen como que vamos camino a no cursar, ¿verdad? O sea, a que cada uno estudie cuando quiere, como pueda, como quiere y lo que quiera. Y que la educación forme parte prácticamente de manera individual, ¿sí? ¿No? Por ahí hay un proyecto de la universalización de la educación, que es algo que no sé para dónde va, pero qué sé yo, cada tanto sale algún loco diciendo cosas por el estilo. Lo cierto es que, hablando de locos, presentamos al staff permanente de este programa de Radio Nate, Alejandro Matías Peralta, Pablo Jiménez, Giancarlo Manzano, y quien les habla, Omar Galanza. Bienvenidos a una nueva historia, a un nuevo programa de radio. Bienvenidos a este día perfecto de viernes.
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1: Muy bien, señoras y señores, amigas y amigos, acá estamos, porque el mundo está cada vez más loco y nosotros queremos contarles la locuidad, la loquicidad del mundo, básicamente. Bueno, alerta en Estados Unidos por el humo de los incendios de Canadá, varias ciudades con niveles peligrosos de contaminación. No me digas justo que viene la final del Mundial, no me hagan esto, por el amor de Dios. Bueno, nada, es lo que se dice. Las autoridades sanitarias advirtieron que la exposición al humo puede afectar incluso a personas sin enfermedades persistentes y pidieron extremar las precauciones. Por el amor de Dios, puro humo. En el norte de Estados Unidos provocó alertas sanitarias por niveles peligrosos de contaminación. Estos son los estados de Michigan, Minnesota, Illinois, Ohio, Nueva York. Cuidado con Nueva York. Las autoridades recomendaron limitar la actividad al aire libre y permanecer en interiores de las áreas para verse menos afectado, particularmente. La concentración de partículas finas llevó a varias ciudades a registrar índices de calidad de aire considerados insalubres y peligrosos. Detroit llegó a ubicarse entre las ciudades con peor calidad del aire del mundo, con un índice de contaminación extremadamente elevado según el sistema de internacional de monitoreo que monitorea China. Imagínate si es el más contaminado. Y al lado está China, que es uno de los más contaminados, es una cosa de loco realmente. Pero bueno, en Chicago, algunos residentes describieron las condiciones como inusuales debido a la densidad del humo. Es una locura porque cuando mirás afuera pensás que es niebla. Fue lo que dijo alguien, que no era niebla y lo que está respirando es ese humo tóxico, contaminante, que no sabemos para dónde va a parar. Pero bueno, ahí hay una alerta. Yo lo que me pregunto es qué va a pasar con el Mundial, porque estamos en la final, en recta final. De hecho, mañana juega, por ejemplo, Francia con Inglaterra por tercer puesto. Ajá. Y el domingo la final. O sea, está llegando el humo, se sabe eso. ¿Podemos prender un ventilador para tirar el humo para otro lado? Porque, digo, ya que estamos acá, no nos vamos a perder la final del Mundial. Qué loco, porque imagínate que se suspenda, ¿no? Por el humo. Y vos decís, no, el destino quiere que jueguen, porque la finalísima se iba a jugar en Qatar y empezó una guerra. Y ahora se va a jugar la final de la finalísima en Estados Unidos y hay humo. Una cosa de loco.
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síganos en las redes sociales, Un Día Perfecto Oficial Facebook, Un Día Perfecto Oficial Instagram, un poco de música que suena para vos en la radio, que suena realmente muy bien. Dale, dale, sumate a esta historia y nada, y decime cómo te va. ¿Qué clásico querés el día de hoy? Hoy tenemos un clásico.

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3: Clásico del día de hoy. Suena raro, ¿no? Esto suena... Me suena incluso un poco a lo que... No sé, un tema de... No suena... No es el riff, digamos, de Soda Stereo, de música ligera. Es muy parecido. Bueno, es un clásico. Una de esas canciones que ha marcado lo largo de la historia. Año 1997, Eagle Edge Cherry lanzaba en aquel año como parte del álbum The Sirels. Se convirtió rápidamente en un éxito. Esto que se llama Save Tonight. Clásico del día de hoy del año 1997 para este año 2026. Dale, sumate, quédate y subí el volumen. Y escuchamos de nuevo el riff para sacar una duda si no es tan parecido al tema de Gustavo Cerati. Porque no es que dijeron es un homenaje, no es una canción propia.

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1: Muy bien, amigos y amigos, acá estamos. Lo mejor está por venir. Nosotros abrimos la puerta también a conocer un poco más de eso que nos conecta todos los días con lo cotidiano, con lo breve, con lo humano, con lo agraciado. Bueno, hablando de todo un poco, científicos descubrieron un linaje humano completamente desconocido hasta ahora y que había habitado, perdón, que había habitado Colombia hace 6.000 años. ¡Oh! Y todavía está el nieto, heredó todo Colombia. O sea, si todavía habita alguien de ahí, es el dueño de todo Colombia. Un hallazgo genético en las mesetas cercanas a Bogotá que describe parte de la historia humana en el continente americano. Un equipo internacional de científicos había identificado a través de análisis de ADN antiguo a este grupo de cazadores recolectores que habitó la región hace aproximadamente 6.000 años. Este descubrimiento, ubicado en la revista Science Advance, reportado por AP News, revela la existencia de un linaje humano que no guarda relación directa con los antiguos nativos americanos de América del Norte, ni con los grupos sudamericanos conocidos como los argentinos, como los uruguayos, como los peruanos y los paraguayos. Este hecho plantea nuevas preguntas sobre la migración y la evolución de las poblaciones de América, cuando todos sabemos que antes los continentes estaban juntos y después se empezaron a separar. Todos sabemos eso, ¿no? ¿Todos la tenemos clara? ¿O tenemos que discutir de eso también? Porque hoy se discute todo. Para mí era así, ¿entendés? Yo lo estudié en la historia y era así. Estábamos todos juntos en la misma tierra, vos podés ir caminando, pasar caminando a Europa. Europa quedaba a media hora de camino. ¿Caminando? Media hora. Ahí terminaba, en vez de, no existía Río de la Plata, ¿viste? De Uruguay, pum, pasaba a Italia, ahí al toque. Estaba todo unido. Bueno, ahora se puede, ¿viste? No se puede. Ahora cambió todo. Pero bueno, esto es lo que dicen. Así que está bueno porque es un descubrimiento importante e interesante. Acá estoy viendo la Colombia. Claro, este es para el otro lado en realidad, Sería con los chinos, con los mongoles seguramente. Seguramente era un mongol que se quedó ahí, que vino a cazar este lado y justo... imagínate la época, ¿no? Yo me imagino. Porque no saben los científicos, no analizan esto porque no piensan en estas cosas. Uno tiene que tener la mente más al pedo para pensar estas cosas. Pero imagínate, un mongol vino, pum, para este lado. Che, me voy a cazar, dice, allá cerca de Colombia, dice. De paso me voy a tomar un café con un amigo. Se vino para el continente americano, el mongol, se vino para acá. Y de repente, pum, se empezaron a separar las tierras y el tipo se quedó acá. Y no era un momento en el cual te podías tomar una época, digo, en la que te podías tomar un avión y volverte a Mongolia. No, entonces claro, se quedó acá y bueno, ahora lo encontraron y la gente se pregunta, hay como toda una revolución científica, pero fue tan sencillo como me voy a tomar café con un colombiano.
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de 119 bases de instalaciones militares estratégicas rusas cerca de la frontera noreste en el mes de junio de 2026. O sea, bastante raro. Lo que de forma obviamente involuntaria expone la ubicación exacta de estos puntos críticos. Es como cuando decís, no, no tengo nada en la mano derecha. Claro, tenés algo, tontín. Bueno, los críticos ante las naciones de la Alianza Atlántica y los analistas internacionales pusieron el grito en el cielo. Esta medida de seguridad fallida surge después de que Ucrania intensificara los ataques con drones de largo alcance en el interior del territorio ruso, lo que obligó al Kremlin a intentar proteger su infraestructura de defensa. El tema es que su buscador los delató. Un equipo de periodistas de investigación de Suecia, Dinamarca, Noruega y los países bálticos descubrió esta situación al realizar un análisis de

0: Imagínate dónde debe estar el que hizo eso, ¿no? En Rusia. Bueno, este ocultamiento es un fenómeno reciente, ya que la herramienta digital mostraba todos estos sitios con total claridad hasta hace muy pocos años, cuando no existían registros de censura visual en sus mapas. Ahora que le pusieron la censura, bueno, nada, a todos se dieron cuenta de que algo estaban ocultando. Parece que el grupo de investigadores clasificó los objetivos según sus funciones específicas para entender el alcance de la protección digital rusa. Entre los puntos censurados destacaron 31 centros vinculados a la industria de defensa, investigación y reparaciones, así como 29 bases aéreas y 16 estaciones de radar y de telecomunicaciones. Así que si Ucrania quiere disparar, ya tiene los objetivos prearmados, porque como todo esto está pensado con inteligencia artificial, te puede dar incluso la latitud y la longitud exacta para que la guerra sea mucho más efectiva. Qué grande. Rusia te ayuda solo. Es más o menos como el técnico inglés el otro día, que tiró a todo el equipo para la defensa, que colgó los 10 tipos de la defensa para que Argentina ataque, ataque, ataque. Bueno, nada, me pasé el comentario futbolero fuera de lugar. No importa, acá estamos.
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1: Muy bien, gente linda de la radio, que estamos para poder contarles algunas cosas que tienen que ver con el mundo de la tecnología y que forma parte de un desperfecto tecnológico también, por supuesto, en el día de hoy. Dale que va a dar que estamos. Bueno, noticias de todo, realmente. ¿Qué nos gusta? Usuarios de Roblox podrán diseñar juegos desde sus dispositivos usando la aplicación móvil. Es lo que se sabe hasta ahora. Después la cosa está realmente copada y buena, ¿eh? Tiene que ver con, corte, muchachos, la función Build utiliza inteligencia artificial para transformar indicaciones de texto en videojuegos básicos, con lo cual cada vez es más fácil crear un videojuego, ¿no? Particularmente cuando estás en una aplicación de Android, la aplicación móvil. Está bueno, para divertirte, porque Roblox es adictivo, pero a veces hay algunos juegos que son demasiado malos. Entonces está bueno crear tus propios juegos, que seguramente va a ser aburrido para tus hijos, pero igual intentalo por lo menos. En tanto, actualización de Google permitirá protagonizar tus propios videos con inteligencia artificial. Esto es lo que dicen. Google anunció una actualización que permite a los usuarios de Workspace crear, editar, protagonizar videos profesionales mediante inteligencia artificial sin la necesidad de grabar con una cámara. Esta medida posiciona a la compañía en el centro de la evolución de la comunicación empresarial y refuerza su apuesta por el formato audiovisual como eje del trabajo en equipo. Y básicamente, no sé qué trabajo de equipo, porque justamente lo que no necesitas para hacer estos videos es un equipo. Trabajás solo y cobrás como un equipo.
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Búscanos en las redes sociales, Un Día Perfecto Oficial Facebook, Un Día Perfecto Oficial Instagram. Ya se viene un 2x1, dos canciones, dos rock en castellano para este viernes, cerrando la semana de la mejor manera. Dale.

claramente es una de esas bandas que ha revolucionado ya desde el nombre, Viejas Locas. Me encanta Viejas Locas, que hoy suena como una marca, pero en realidad, si te puedes analizar el concepto, son Viejas Locas. Aquí, cuando decís Viejas Locas a alguien, que es casi como una ofensa, pero bueno, una ofensa musical en este caso. Suena Viejas Locas, primer tema, se llama Todo Sigue Igual, y es uno de los tantos temas que han sido clásicos del rock en castellano, sin lugar a dudas. Y esto, más tranqui, más sensual, más top, se llama Me Gustas Mucho. Y completa el 2x1 de este día perfecto de viernes.

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2: Vamos a hablar, vamos a contar, vamos a decirle, por supuesto, todo lo que está pasando en el planeta Tierra, que nos pone bastante locos, los pelos de punta. Sudáfrica lanzó una nueva estrategia para frenar la caza furtiva de rinocerontes, una de las principales amenazas que enfrenta esta especie. Parece que el jueves pasado la Universidad de Witwatersrand, o algo por el estilo, en colaboración con la autoridad de

0: Entonces, claro, no van a poder ni siquiera pasar un cuerno, ¿eh? Me importa un cuerno, dijo alguno, y lo pasó igual. Según los científicos responsables de este proyecto, los niveles de radiación son bajos y no representan un riesgo para la salud de los animales, ¿eh? Esto es lo que dicen ellos, pero anda a preguntarle al rinoceronte. Hemos demostrado, más allá de toda duda científica, que el proceso es completamente seguro para el animal, por lo que sostuvo el hombre, ¿eh? No sabemos de qué animal, si el animal o el animal que lo caza. Pero bueno, son esfuerzos extremos a los que ha llegado, porque ustedes saben que a comienzos del siglo XX se estima que existían unos 500.000 rinocerontes en el mundo y hoy la cifra ha caído a 27.000 ejemplares, un montón de bajas, dijo básicamente, ¿no? Con lo cual se atribuye a que no es que los leones los están comiendo o que están siendo cazados por los propios animales en la mismísima selva, sino que son los cazadores furtivos los que van para quedarse con sus cuernos, ¿eh? Unos verdaderos cornudos.
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1: Bueno, hoy hablaremos de un tema que tiene que ver con el mundo, con el planeta Tierra, con cuidarlo, con amarlo, con abrazarlo, con no bajar los brazos. También se trata de eso, ¿no? Porque si uno lee las noticias en los portales de información o lo escucha en la radio, nosotros aquí muchas veces hacemos esto también, encontramos siempre la mirada negativa de las cosas, ¿no? Y entonces vemos que hay un grupo de científicos que encuentra que el plástico está afectando al planeta Tierra de una manera impresionante y demasiado rápida, de que ya se han descubierto, por ejemplo, cuántos contaminantes tiene un plástico que arrojamos al agua o que tiramos a una bolsa de residuo y que no se separa, que no se recicla. Vivimos en un mundo que está cubierto de plásticos, los ríos, las playas, las ciudades, asfixiadas por este material sintético, y la gente vive o vivimos atrapadas en marañas de botellas, de bolsas, de envases desechables. Sin embargo, en medio de esa crisis existen los grupos de soñadores, que son los recicladores de esperanza. Y es simplemente, creo yo, hacer un clic en la mente de cada uno de nosotros y pensar de qué manera podemos colaborar desde nuestras casas, de nuestros hogares, desde la bolsa de residuos que preparas en tu casa para sacarlo al recolector de residuos. Son valientes que no se conformaron con la realidad tóxica que rodea a cada uno de nosotros, que se unen para luchar contra la marea plástica y cambiar el destino de la Tierra. Muchos incluso toman manos a la obra y se calzan los guantes, las bolsas reciclables, recorren las calles, los bosques, las playas. Hay mucha gente que hace eso cotidianamente, no lo hace como un trabajo, sino que lo hace como una manera de cuidar al mundo. Rodeados de montañas de botellas y de envases, que implica también historias y esperanzas. Te decía que hay un informe científico que detalla que hay 4.200 sustancias peligrosas presentes en los plásticos. Esto simplemente debería ser motor de cada uno de nosotros para convertirnos en recicladores, recicladores de esperanza. Y tal vez sea momento de comenzar a educar a la gente sobre los peligros del plástico. Y podemos hacerlo nosotros mismos, contando esta historia, organizar charlas en las escuelas, distribuir folletos, crear murales con mensajes impactantes. Todos tenemos y ocupamos un lugar en esta sociedad que nos permite comunicar sobre los riesgos de la contaminación, o tal vez darle una mirada positiva, mostrar los beneficios de ser recicladores de esperanza. Ojalá y sea así en las escuelas, en los supermercados, las empresas que puedan optar también por colaborar, ¿no?, con estas maquinarias que muchas veces se necesita para poder llevar a cabo el reciclado. Por supuesto, convertir a nuestros niños en guardianes del medio ambiente, en recicladores de esperanza, porque básicamente son ellos los que van a heredar este mundo. Y a veces uno como padre dice, haría todo por mi hijo, realmente haría todo. Daría mi vida por mi hijo, daría mi vida por su futuro, daría mi vida porque le vaya bien, daría mi vida porque tenga un buen trabajo, porque su futuro sea mejor. Sin embargo, algo tan sencillo como exigirnos a nosotros mismos y al resto de la sociedad, empezar a reciclar, empezar a separar de lo biodegradable, eso no lo hacemos. En casa, por lo menos en nuestra familia, tenemos la costumbre de que cada vez que encontramos algún plástico por la calle, lo recogemos, jamás tiramos algo. Y convertimos cada momento en una oportunidad de poder cambiar las cosas. ¿Quién te dice que tal vez en el futuro todos los que habitamos este planeta, de repente nos convertiremos en recicladores de esperanza?

0: Bien, gente linda de la radio, gracias por estar con nosotros. Realmente es placer haber compartido con ustedes un programa más de radio con toda esta onda que nos caracteriza. Simplemente decirles que nos tenemos que ir, pero que volveremos. Seremos millones y eso será seguramente a partir de mañana. El lunes. Bueno, nada. No te dejando a Matías Peralta por si viene. Mi nombre es Omar Galarza, Giancarlo Manzano, cada tanto. Y hacemos esto que se llama Un Día Perfecto. Será hasta entonces. Chao.
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